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0: Y atendiendo es una petición especial.
1: Y a lo mejor del mundo, la Virgen del Pilar y a la Guardia Civil, esta familia que yo creo que el conjunto este hay que descubrirse ante ellos. Grandes profesionales, y pido un aplauso para ellos.
0: Gracias. Esa es la petición que nos dan. 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

0: hasta siempre, gracias.
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0: Gracias.
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Hola, ¿qué tal, amigos? Bienvenidos, bienvenidas, hallados y hallados en este martes 25 de agosto 2026. Hoy la Iglesia Católica celebra San José de Calasanz, que es el más pequeño de los ocho hijos de Pedro de Calasanz y María Gastón.

0: También San Luis Noveno, San Genuncio, San Mena, San Genesio y San Aredio.
1: Te vas a quedar aquí.
0: Y es que San José de Calasanz fue un sacerdote español nacido en 1557 en Peralta de Calasanz, Huesca, que convivió con la venerable familia Colonna de Roma.
1: Las voces que llegan
0: te... Ahí el gran abandono e ignorancia de los jóvenes pobres lo convirtió tanto que se dedicó a su educación. Fundió la primera escuela popular y gratuita de toda Europa, dirigida por la Orden de los Escolagios. Y es que esas escuelas de Calasanz se adornaron incluso en la Real Academia Española en la reforma de la caligrafía y de las normas ortográficas de la lengua castellana.
1: Con Jorge Rivero
0: te... También luchó porque cada país se utilizara la lengua nacional, además del latín, idioma en el que instruía en aquellos tiempos. Para ello envió a 10.000 misivas alrededor de toda Europa con el objetivo de ganar adeptos a su causa. Está considerado como precursor de la educación moderna y por eso patrón de los maestros. El religioso español murió en 1648 y fue canonizado en 1767. El 18 de agosto de 1948, el Papa Pío XII decretó precisamente la proclamación universal de San José de Calasanz como patrono de las escuelas cristianas populares. El 25 de agosto, también el día de San Luis del Rey de Francia, el monarca que destacó por su fe y servicio a la defensa del cristianismo y la justicia en el gobierno, el amor a la perseverancia, a la constancia de las adversidades, donde gastó sus bienes y sus fuerzas en la adoración de la cruz, la corona de espinas y el sepulcro del Señor, que murió en la peste en 1270 cerca de Túnez. Hoy San José de Calasanz, San Luis Noveno, Santo Eusebio, Ponciano, Vicente Pereira de Roma, San Genesio de Arles, San Gerundio de Italia, San Severo de Agde, San Menas de Cantinopla, San Arevio, San Gregorio de Utrichi, Santo Tomás concluye. Los beatos mártires Miguel Carballo, el beato Pablo, Juan Charles, la beata María del Tránsito de Jesús y el beato Luis Ubrano, para todos ellos y ellas en este día.
1: Y cuando terminemos
0: de... que celebran su onomástica, la felicitación, así como aquellas personas que cumplan años, bodas, comuniones, bautizos, divorcios, que está de moda, para todos ellos, Miguel Segura, buenos días.

25 de agosto 2026. Ya casi dejando el mes de agosto atrás esta semana. Para muchos se acaban las vacaciones, empieza la normalidad. Otros quizás, bueno, han sido pacientes y en septiembre les llegan sus vacaciones. Y los que no han podido coger vacaciones ni las podrán coger, nos compadecemos.

Pues ese saludo cordial, cariñoso, como decimos cada día en estas mañanas de la radio, desde el pulmón del centro neurálgico de nuestra isla de Gran Canaria, Vega de San Mateo.

las mañanas de la radio en esta eterna melodía de noche y de día, como siempre acompañándonos aquí en Radio Dinamarca Canarias en estas mañanas, hoy martes. Aprovecho para saludar siempre a mi padrino Pascual en la Isla Bonita, en la Isla de La Palma. Yo me alegro siempre cuando te veo bien, Pascual, buenos días.

Además, Pascual, que me manda por aquí, como siempre, el tiempo actual en Breña Baja, en la isla bonita, la isla de La Palma. En esta mañana, soleada la temperatura, 21,7 grados centígrados y una sensación térmica de unos 19 grados. La humedad está al 76% y el viento a 26 kilómetros con ráfaga hasta de 40. Esto a una altitud de 1018 metros. Y la frase del día del padrino Pascual: la vida es 10% lo que nos sucede y el 90% cómo reaccionamos ante ello. ¡Ay, Pascual, Pascual! Yo siempre me alegro cuando te veo bien. ¡Buenos días!

0: martes. Hoy hay una excursión del club de Delde.
1: Me gusta verte.
0: Que estará pues en horas del mediodía por la Vega de San Mateo. No sé si tres o cuatro guaguas que suelen venir los martes de excursión. Almorzarán por la Vega. Harán algunas compras. Bailarán en el club de mayores de San Mateo. Y vendrán cercano al mediodía. Primero estarán en Las Palmas bailando. Y luego, a la hora del almuerzo, a San Mateo. Así que el comercio cercano, el comercio local también, a ver si de una u otra medida se ve beneficiado de las excursiones que vienen de otros municipios y con bastantes guaguas, bastante gente. Unas 200 personas.

0: gustado.
1: Las mariposas con los buenos días, feliz día que nos dice y nos manda ese sticker al WhatsApp al 638-765171. Nos manda Alicia, que yo siempre me alegro cuando te veo bien, Alicia.

0: La cajita de los pulidos, que son una especie de donos pulidos. De los pulidos, sí, sí. Riquísimo, que nos manda por aquí. Eso sí, virtual.
1: Me gustaba verte.
0: Nuestra amiga Benedicta del Cortijo Pino Santo, que ya celebraron sus fiestas. Benedicta, buenos días. Yo siempre me alegro cuando te veo bien, Benedicta.

Que tengas un día maravilloso. Buenos días desde la capital Gran Canaria, Migdalia. Hola, Migdalia, yo también siempre me alegro cuando te veo bien.

Día Jorge, saludos para el señor Pascual de parte de mi papi y el mío, para mi tía Margarita, Rosa y Antonio, para Jenny, para la familia y el resto de oyentes, que tengan un buen día. Doña Inés, la mujer de Jeromito, que es la hija a su mismo tiempo del señor Damoso, que vive en el barrio de Ariñe y que siempre tiene radio, tiene Mar puesto, y que desde aquí le mandamos un saludo y decirle: señor Damoso, ni sahariana ni nada. Todavía sigue el calor y ahora mismo en Ariñe ya está el sol dando fuertito, así que debajo una barrita, la sombrita, aunque en la barrita de abajo pues corre airito fresco, eso sí, donde no da el sol el aire todavía es fresquito. Yo me alegro, señor Damaso, Ariñe, Inés, cuando les veo bien, buenos días.

sonríe al despertar, porque cada día es una nueva oportunidad para ser feliz. Unos creen que la vida empieza a los 40, otros a los 50. Para mí la vida empieza todas las mañanas cuando despierto. Buenos días, don Oscar Picolín, Villa Mariana de Terror. ¿Qué tal, Picolín? Yo siempre me alegro cuando te veo bien. Buenos días, amigo.

la amiga Fátima de Sport Raper, que está a puntito de abrir la tienda. Ya de hecho está por allí limpiando los pisos, como siempre, dejando aquello como los paños del oro colado para la vuelta al cole, con toda la variedad de marcas de mochila, zapatillas, chándal y algunas cositas todavía que la gente de playa pilla. Me dice Fátima de Sport Raper, con esas novedades que tiene, que recuerde que este viernes próximo Club de Mayores de La Vega estará Nueva Imagen. Y en la carpa el domingo estará Bemelza y Raúl, y por la tarde en el Club de Mayores, 3:30 p.m, estarán los parranderos, Nicanor. Fátima, yo siempre me alegro cuando te veo bien. Buenos días, mi niña, Sport Raper.

por esas personas que conocimos por casualidad y fueron la casualidad más linda. Buenos días, amigo mío. Feliz día para tu oyente, para mi Jorge, para José Luis, su esposa Fátima, para Enrique y Tere, para la amiga Gloria de Tejeda, Miriam, Jenny, para Pascual, Vicente, Lucrecia, Pablo Acedrés y para todos mis amores, Lucita, yo siempre me alegro cuando te veo bien, Lucita, buenos días.

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Hola Fanny, buenos días. Yo siempre me alegro cuando te veo bien, Fanny. Buenos días para ti y tus padres.

0: bonito, bonito, con una estampa junto al mar, en una casa canariona, con los buenos días que nos manda nuestra amiga Eva desde el sureste de Gran Canaria. Eva, yo siempre me alegro cuando te veo bien, Eva, buenos días.
1: Siempre

0: Que cada rayo de sol te recuerde lo especial que eres. Hola, María del Pino, desde la zona La Ballena, La Paterna. Buenos días, María del Pino, ¿qué tal? Yo siempre me alegro cuando le veo bien. Buenos días.
1: 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Yo siempre me alegro cuando te veo bien.
0: Oiga, está entrando un rayo de sol por la ventana que me quitó toda negatividad que pudiera haber aquí en los estudios. Se la llevó y entra un rayo de energía positiva, vibrante. ¡Qué energía! El sol radiante, como diría mi amigo Ramos. ¡Quita para allá! ¡Quita para allá el sol! Pues es muy positivo, es muy positivo. Un rayito precioso de sol que nos penetra por aquí, por los estudios. Las ventanas impregnadas de energía. Pura energía, el sol radiante. Hola, buenos días, Jorge. Feliz día para ti, para todos los oyentes. Y por otro día, con fuerza y ganas. Barrio de la Hiedra, Pago de la Hiedra, término municipal de San Mateo. Don Jaime Falcón, me alegro cuando le veo bien. Buenos días, amigos.

Hombre, ay, ay, ay, las mañanas de la radio, 8:57 minutos de la mañana en Canarias. Porque en Península, donde está nuestro amigo Paquito Sánchez, donde está Emilio Pinilla, donde hay muchas personas que también en tierras peninsulares y en otros amenes del mundo, pues dependiendo de la franja horaria del país, en tierra peninsular, una horita más. Hola, buenos días, Jorge, aquí escuchándote con positividad. Que tengas un buen día. Saludo a todos los oyentes. Hola, Nina, buenos días. Suso, ¿qué tal? Si el cielo está azul para la playa y si el cielo está gris, nos vamos a la cumbre, al Parador de Tejeda, a dar una vueltita y comprar

0: un buen cafecito por la mañana.
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0: Ya yo me he tomado dos, ¿eh?
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0: Uno a las 7 menos cuarto de la mañana y otro al llegar aquí a los estudios.

Cáceres, que también tienen casita aquí en Vega de San Mateo. En Cueva Grande, para ser más exacto, los Aceres. Por eso se identifican tanto con San Mateo, por eso también esta casa Radio Tinamar, la emisora del pueblo, se identifica con Aceres. Mueve, mueve, mueve. Oiga, que son las 9 de la mañana. Que no puede estar usted, imagino que no, en la cama, ¿no? Con las traperas fuera. Cuando digo las traperas, el señor Ramos dirá, las traperas serás tú. Yo llevo toda la noche sin ropa, con el aire acondicionado, menos 16 grados. Es un hombre muy caluroso, el señor Ramos.

0: Bueno, y Lucita, Lucita, que tienes en las fiestas de San Mateo, tendrás que estar muy contenta. Un tributo que va a tener hasta tu Rafael, habrá un tributo a Rafael en las fiestas de San Mateo, así que seguro que no te lo vas a perder, Lucita.
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0: 9:01 de la mañana en Canarias.

0: en digital, programa de fiestas de San Mateo.
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0: Hay al menos dos, tres actuaciones de DJ Pronova, el amigo, el primo Juanjo, que seguro que invitará al señor Ramos en la fiesta de las tres décadas a pinchar un ratito en el escenario, en la fiesta de San Mateo, la fiesta de las tres décadas.

Música de ayer, de hoy y de siempre. Música de todos los tiempos en estas primeras horas de la mañana. Aquí en las mañanas de la radio, mañanas de verano y el verano hoy. El señor Ramos, dos bolsas de hielo. Oh, está chuchando el sol hoy. De momento en estas primeras horas.

Esta canción la canta Blanchao, nunca mejor dicho, nuestra amiga Guasi del Guasimara, pues canta esta canción, Ya te olvidé, de Rocío Dúrcal, como una auténtica maravilla. Le sale pues como si fuera la artista original, y le da ese sentimiento, ese punto que la música a veces también necesita del propio artista, y Guasi se lo da. Así que cuando la canta Guasi se le pone uno la piel de gallina, o lo que dirían algunos, los pelos de punta, con la canción esa de Ya te olvidé. Nosotros no nos olvidamos de acompañarnos mutuamente aquí en las mañanas de la radio, en Radio Tinamarca Canarias, rodeados e impernados con la música.

si tienes el programa de la fiesta de San Mateo, ¿no? Creo que sale por imprimido ya en papel. Creo que sale entre hoy y mañana. No obstante, mañana, miércoles, estará para dar a conocer todo el programa de las fiestas de San Mateo aquí en los estudios. A las 9 de la mañana, la alcaldesa de San Mateo, Davinia Falcón, estará por aquí en los estudios de Retina Mar Canarias.

Buenos días, cuando el mundo dice que te rindas, la esperanza susurra que lo intentes una vez más. Hola, ¿qué tal, Anita Gil? Muy buenos días, ¿qué tal?

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0: Imposible olvidar la música del ayer, del hoy, de siempre, pero sobre todo también la música de uno de los grandes, Eros Ramazzotti, que también hemos tenido nuestros añitos de la época donde Eros Ramazzotti ponía ese puntito que nos recordaba muchísimas canciones de él. Recuerdo aquellas canciones que cuando salíamos a nuestras discotecas o poníamos las cintas cassette o el tocadisco, nunca mejor dicho, ese disco que empezaba a sonar.
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0: Y es que las mañanas de la radio siempre presentes en Radio Dinamar Canarias, en esta mañana que sigo mirando y cada vez el sol penetra mucho más aquí en los estudios de Radio Dinamar Canarias. Hoy Ramos se nos va a chicharrar, sí, porque si a esta hora de la mañana, que son las 9 y 12, hay un sol que impregna todo el estudio, pero todo el estudio, mira que ha habido semanas atrás que ha habido días de bastante calor, pero no entraba el sol aquí en los estudios. Hoy penetra.

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Gracias por estar ahí en el dial, la 89.0, centro norte de la isla de Gran Canaria, 93.6, sí, 93.6 en el sureste de Gran Canaria y 94.2 Tejeda.

Dicen por aquí, buenos días, ese sol es para que te cargue de energía. Buenos días. Sí, sí, yo estaba cargado de energía, pero si me faltaba algún cisquito de energía con este sol, no me carga, me recarga al 200% este solito que penetra aquí en los estudios de Radio Dinamarca Canarias. Sí, señorita.

Y es que, como dice la música, ¿quién piensa en ti? 9:15 de la mañana en Canarias.

Bueno, estamos por aquí también atendiendo el teléfono que nos llamamos por aquí para la excursión que viene de Telde hoy, del Club de Mayores de Telde, y que estarán por aquí por San Mateo en horas del mediodía, pasadas las 12 de la mañana. 9 y 20 minutos de la mañana, la música suena en este tiempo de radio.

La música de ayer, de hoy, de siempre, la música Cinco Sentidos aquí en Radio Dinamarca Canaria. Hoy la prensa nos destaca algunos titulares, en este caso comenzando con el periódico Canaria 7, nos habla de hasta 17 días para una cita en un centro de salud de Canarias. Dice, tuve que ir a urgencia, la falta de sustitutos para cubrir las urgencias o ausencias por vacaciones agrava las demoras, y es que las esperas son muy dispares, incluso comentan en un mismo centro. El Claré habla expediente disciplinario al docente investigado por actitudes inapropiadas con alumna. El Colegio Gran Canario lo mantendrá separado de su actividad como maestro de gimnasia hasta que dure la instrucción judicial. Digas que todo acabó. Y el Puerto de la Luz pierde folla en el Bunkering frente a un puerto de Tenerife que apuntala su crecimiento. Ayer les decíamos que el campo de fútbol Las Coloradas buscan una solución porque se queda a oscuras por la noche. Y hoy destaca que el Ayuntamiento de Las Palmas de Gran Canaria asegura que dispone de un proyecto para resolver los problemas de iluminación del campo de fútbol. Y es que la denuncia de los cinco equipos que utiliza el Jorge Pulido de Las Coloradas, afectados por la escasa iluminación de las renovadas torretas de luz, están atendidas según expresa el Ayuntamiento de Las Palmas de Gran Canaria en breve. Fuentes del Instituto Municipal de Deportes expresan que ya dispone del proyecto de ejecución de la solución definitiva. El Real Club Victoria, la Unión Deportiva Las Coloradas, Atlético Isleta, Interfaro y Unión Deportiva Muelle Grande tuvieron que abandonar la dependencia del Jorge Pulido el pasado mes de enero para las mejoras que, una vez evaluadas por el Comité Técnico de Árbitros, no cumple con los requisitos mínimos para competir precisamente en el horario nocturno, y eso es lo que ha hecho que salgan con el santo al cielo precisamente estos clubes.

Pues vamos a ver, dice que le van a buscar solución. Canarias tiene un límite, califica de fraude el acuerdo del gobierno para la moratoria turística. Y es que el gobierno habla sobre el pleito de la moratoria. Ninguna parcela será turística si el ayuntamiento no quiere, manifiesta. Y los viveros de la granja de Lubina, de la aldea, estarán a 22 metros de fondo. Habla hoy en Deportes Canarias 7, pánico en segunda división con el fútbol canario. Primera vez en la historia que la Unión Deportiva Las Palmas y el Club de Tenerife comparten liderato. Sí, pero esto acaba de empezar, ¿eh? Ya les decía ayer que lo firmamos mañana, que este fuera el último partido y los dos equipos canarios subieran directamente a primera división. Pero queda un abismo por delante. Pero bueno, por lo menos quedará para la hemeroteca, ¿no? Que en los dos primeros partidos de liga mantienen y se posicionan en el liderato el Tenerife y la Unión Deportiva Las Palmas. Dice, desde aquí firmaríamos ya mismo que la Unión Deportiva Hacienda con el Tenerife. Hombre, claro, y yo, y los del Tenerife, los de Las Palmas, firmamos ya, ¿dónde hay que firmar?

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1: Buenos días con amor, salud y simpatía. Feliz y bendecido Marte. Disfruta este bello regalo del cielo. Haz que sume y cuente en la historia de tu vida. Hola Josefa desde Tafira. Muy buenos días, mi niña. Hola, buenos días. Feliz martes con unas florecillas que nos manda Rosy desde Arucas. Hola, Rosy. Buenos días. Es un placer, como siempre, saludarte aquí en las mañanas de la radio a ti y a todos los oyentes que se hacen presentes a través del WhatsApp. La música fiel, como siempre, protagonista en las mañanas de verano, trae siempre consigo muchísima música. Mira, pues se marchó el sol. Bueno, de momento el sol que penetraba por aquí, una nube lo ha cubierto. Ramos estará contento. Estará. Él es agnóstico, pero si tiene que rezar, reza. Para que se vaya el sol.

0: chico. Por otro lado, la Agencia Estatal de Meteorología ya avisa de cómo cambiará el tiempo a final de semana en Canarias.
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0: Y es que la Agencia Estatal de Meteorología ya prevé un cambio de tiempo a final de semana en Canarias, unas temperaturas más suaves que al comienzo del verano, y los intervalos nubosos dejarán paso a las lluvias a partir del jueves.
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0: El día se prevén lluvias con carácter débil en general, mientras que al día siguiente pueden ser más probables durante la primera mitad del día en el norte de las islas montañosas, con cielos nubosos y acompañados de precipitaciones ocasionales y de carácter débil. Para este martes, la Agencia Estatal de Meteorología espera intervalos nubosos en el norte de la isla montañosa. En el resto de zonas, poco nuboso despejado, salvo algunos intervalos a primera y últimas horas, donde las temperaturas sufrirán pocos cambios o un ligero descenso de las máximas. Viento del nordeste flojo a moderado. El viento será protagonista de las cumbres centrales de Tenerife, donde soplará moderado a fuerte de componente oeste con baja probabilidad de rachas muy fuertes. Y es que precisamente también la predicción para este día que dan por isla, nos vamos a Lanzarote, poco nuboso despejado, con algunos intervalos a primeras y últimas horas. Fuerteventura también habrá poco nuboso, intervalos al final del día, temperatura con pocos cambios. En Tenerife, nuboso en el norte, pudiendo abrir algún claro durante horas centrales. En La Gomera, nuboso en el norte y en el resto de zonas. La Palma, Pascual, en el norte y este, pudiendo abrir algún claro durante las horas centrales. En el resto de zonas habrán intervalos nubosos a primeras y últimas horas del día y poco nuboso durante las centrales. Temperaturas con pocos cambios o ligero descenso de las máximas. Viento del nordeste flojo moderado en cumbres entre flojo y moderado de componente oeste y brisa en costas del oeste.
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0: En El Hierro, poco nuboso despejado en general. Ya en Gran Canaria, hoy poco nuboso despejado en general, salvo intervalos en norte durante la primera mitad del día y últimas horas. Temperaturas con pocos cambios o ligero descenso, las máximas en vertiente sur. No se descarta alcanzar localmente los 30 grados centígrados en zonas bajas del sur y oeste. Habrá viento moderado nordeste con algún intervalo de fuerte en el litoral sureste y extremo oeste. En cumbre, viento flojo de componente oeste aumentando a moderado tras el mediodía. Brisas en costas del sureste. Ay, el amigo Lolo que tiene su canción.

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0: Es que la música siempre... Música cinco sentidos. 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

0: Aproximando a las 9 y 37 minutos de la mañana, nos vamos de compras un poquito, ¿verdad? Como cada día.
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Y continuando en repaso, en prensa, Margarita Robles, que comparece en el Congreso para reafirmar la labor de las Fuerzas Armadas en la crisis de Ceuta. Un entrenador detenido por violar y dejar embarazada a una menor en Palma. Y los precios industriales se disparan un 9,2% por el encarecimiento de la energía, según comentan.

Llega el mes de agosto, estamos ya a finales y llega uno de los días marcados en rojo en el calendario festivo en Gran Canaria, la Varada del Pescado 2026. El amigo Miguel Viveros de Rosario tiene ya la Harley preparada allí y la barquilla para hacer el pescadito, los espetos. Y es que por ello se aproxima el final del mes de agosto y con él uno de los días marcados en el calendario festivo. Arinaga se prepara para recibir a decenas de miles de personas en la celebración de la 30 edición de la Varada del Pescado. Un año más, los visitantes que podrán disfrutar del mar, de la sardina, de la música y de un ambiente plenamente festivo. Los actos que serán este viernes 28 de agosto y arrancará a las 17:30 horas con la llegada de las agrupaciones folclóricas Tabaiba y Merita La Peña. Ellas son las encargadas de animar la entrada de la barca con el pescado, prevista a las 18 horas. Posteriormente tendrá lugar la procesión marinera, acompañada por la parranda Viejo Cafetín, la parranda del Lejío y la banda isleña. A las 22 horas será el turno de la verbena, amenizada por Estel Music, Grupo Arena y DJ Promaster. Una jornada que cerrará con los fuegos artificiales desde el muelle, programados para las 23 horas de este viernes.

0: Y es que hay un llamamiento a acudir en transporte público. El Ayuntamiento de Güemes anima a utilizar el transporte público para facilitar los desplazamientos y evitar el uso de vehículos privados. Se pondrá en marcha un servicio especial de guagua y una parada provisional de taxi en la entrada de Arinaga junto al parque urbano y la rotonda principal. La parada del pescado contará este año con un amplio operativo para garantizar la seguridad y el buen desarrollo de la fiesta. Cerca de 200 profesionales entre Guardia Civil, Policía Local, Policía Canaria, Seguridad Privada y la unidad de drones del Ayuntamiento de Telde velarán precisamente por el control de dicho evento que se celebrará este viernes. El dispositivo se complementa con la instalación de baños químicos y el refuerzo de contenedores distribuidos por distintos puntos del recorrido.
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0: Y es que Global ha previsto un refuerzo especial para facilitar el uso del transporte público durante esta jornada festiva. El incremento de frecuencia y recursos busca ofrecer una alternativa cómoda y eficaz a quienes prefieran evitar el tráfico y la dificultad de acceso habituales en Arinaga durante la celebración. Una parada que estará situada en la avenida del Polizón. Línea 5, Las Palmas, Gran Canaria, Faro Más Palomas. Esta opción es habitual durante toda la jornada, ya que muchos asistentes optan por detenerse en el cruce de Arinaga en la Gran Canaria 100, situado a unos 3 kilómetros de la costa. La línea 22, Agüimes Casco, Playa Arinaga. Este servicio funciona como una lanzadera directa, facilitando el acceso a Arinaga durante toda la jornada. Además, permite realizar transbordos con las líneas 11 y 21 que conectan con Las Palmas de Gran Canaria. Línea 23, Las Palmas de Gran Canaria, Playa Arinaga, semidirecto. Este servicio es más directo para conectar la capital Gran Canaria con Arinaga. Es una conexión rápida y cómoda y se ha convertido en una alternativa habitual durante la jornada festiva, especialmente para evitar el tráfico que suele concentrarse en los accesos al litoral. También la línea 25 de Faro Más Palomas, Playa Arinaga, que se trata de un servicio que conecta directamente la zona sur de Gran Canaria con este enclave marítimo, facilitando el desplazamiento de quienes prefieran evitar el tráfico habitual.
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0: y es que la vara contará con un parking de 1,000 plazas. Los asistentes que deseen llegar en coche contarán con unas 1,000 plazas de aparcamiento distribuidas por distintos puntos de Arinaga, zona del polígono industrial, zona del canal y la zona del polideportivo. Hay que destacar que además quienes dispongan del carnet de movilidad reducida tendrán reservar las zonas adaptadas, garantizando un acceso cómodo y plenamente accesible al entorno festivo. Esas plazas estarán situadas en la calle López de Hoces, muy cerca de la playa. Hay que destacar también que quedan prohibidas las barbacoas en la vida pública. Durante la varada del pescado estará permitido realizar barbacoas, eso sí, solo en la zona de la playa. Pero estarán completamente prohibidas en la vía pública. Tampoco se podrá realizar en aquellos espacios señalados con carteles de prohibición, como las plataformas de madera de las zonas del Solarium del Soco Negro, ni en los puestos de vigilancia o cerca de cualquier elemento inflamable. Tanto las playas como la vía pública tampoco estará permitido el uso de aparatos electrónicos que reproduzcan música u otro tipo de sonidos.

0: Bueno, pues llega un año más la cita ineludible para muchos amantes, ya que se ha consolidado esta cita, esta parada del pescado en Arinaga, y que pues el calendario marca final de agosto. Final de agosto pues es este viernes, y por lo tanto pues este viernes todos los que suelen ir habitualmente y aquellos que le guste por probar, pues saben que lo mejor, como siempre la recomendación que se da desde las diferentes autoridades, es utilizar el transporte público. Por aquí nos manda un mensaje a María Rosario Lorenzo. Buenos días, mi niña.
1: Buenos días, Jorgito. Gracias por estar, gracias por existir y por todo lo bueno que haces en la radio. Que tengas un lindo día y que Dios te bendiga siempre, Jorge. ¿Sabes? A donde quieras que vas. Bueno, hasta luego y gracias.
0: Un besito, María Rosario Lorenzo. Buenos días, mi niña.

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El antiguo hogar Las Dunas, sede de la Fundación Laboral de la Construcción, es uno de los nuevos actos que han habido y que lógicamente se ha convertido en esta sede importante. Y ya tenemos la fiesta del pino ya en marcha en la Villa Mariana de Teror. No solo estamos hablando de las fiestas aquí en nuestros pueblos, en nuestros barrios, sino la cita ineludible que es la Virgen del Pino en Teror.

9 y 54 minutos de la mañana aquí en nuestra comunidad canaria y nos vamos para el Pino, nos vamos para la Villa Mariana de Teror.

Y es que Teror volverá a convertirse en uno de los principales puntos de encuentro de Gran Canaria con motivo de las fiestas del Pino. Una programación que ya está en marcha y tendrá su jornada de mayor influencia los días 7 y 8 de septiembre con la tradicional romería ofrenda y el Día de Nuestra Señora del Pino como principales citas. Días muy especiales en los que predomina la tradicional visita a la Virgen del Pino y donde no puede faltar el bocadillo llorizo de Teror. Si usted es uno de los que va a acudir a la Villa Mariana, decirles que el corte de tráfico se producirán el 7 y 8 de septiembre en la Gran Canaria 21, desde Tamaraceite hacia Teror, y la Gran Canaria 43 desde Teror hacia Arucas, funcionarán en sentido único desde las 7 del 7 de septiembre a las 15 horas del día 8. Durante la noche del Pino, la Gran Canaria 21 permanecerá completamente cerrada al tráfico entre las 19 del 7 de septiembre y las 2 de la madrugada del día 8. El acceso al casco de Teror también quedará restringido desde las 17 horas del día 7 a las 5 horas del día 8. Durante esas horas se establecerán controles en los accesos al municipio y se aplicarán restricciones necesarias para garantizar la seguridad de los miles de peregrinos que se esperan que acudan en las carreteras y caminos que precisamente conduzcan y lleguen hasta la Villa Mariana de Teror. Por lo tanto, hay que estar muy atento a las recomendaciones de tráfico si usted se va para Teror. Y es que en esa festividad y en esa víspera, todos los caminos conducirán hasta la Villa Mariana de Teror desde diferentes puntos de nuestra isla de Gran Canaria. Desde los 21 municipios que conforman nuestra isla de Gran Canaria, todos los caminos en la festividad, en la víspera del Pino del día 7, nos llevarán, nos conducirán hasta la Villa Mariana de Teror. Y también importante el transporte de Global, que cada año pues intensifique y hace un esfuerzo tremendo para que esté conectado la Villa Mariana de Teror con todos los rincones de nuestra isla de Gran Canaria. Y es que el ayuntamiento cifra entre 200.000 y 225.000 las personas que se prevé que asistan a Teror durante los días 7 y 8 de septiembre. Y es que con motivo de la gran afluencia de peregrinos durante la jornada festival, Global va a reforzar las líneas que conectan la Villa Mariana con distintos puntos de la isla. El mayor número de transportes se concentrará en la capital, Gran Canaria, de donde partirán guaguas cada 5 minutos rumbo a la Basílica.

0: Y es que en las líneas de guagua reforzadas será la línea 214 San Mateo Teror, la 215 Arucas Teror, la 216 Las Palmas de Gran Canaria San Telmo Teror, la 218 Valleseco Teror, la línea 220 Tejeda Artenara Teror, línea 359 Tejeda Artenara Teror,
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0: La línea 361 Galdar Guía Arucas Teror, línea 362 Santa

y un punto violeta. El ayuntamiento mantiene también un espacio destinado a la prevención y atención ante situaciones de acoso, abuso o violencia sexual. El dispositivo desplegado ofrecerá información, sensibilización y atención ante posibles situaciones de violencia de género o agresiones sexuales. La Virgen.

En cuanto al dispositivo de seguridad, más de 400 agentes velarán por la seguridad. La fiesta del Pino contará con un amplio dispositivo de seguridad y emergencia coordinado entre las distintas administraciones y cuerpos que participarán en el operativo. Más de 400 agentes de la Guardia Civil, Policía Nacional, Policía Canaria y policías locales se desplegarán durante los principales actos de la fiesta. Y es que entre los recursos previstos se encuentra también la unidad de drones de la Policía Local de Telde, que reforzará las labores de vigilancia. A este dispositivo se sumará un sistema de cámaras de circuito cerrado instalado en las plazas y en las calles del casco de Teror, donde se espera una mayor concentración de personas. Y es que el objetivo será facilitar la detención y localización rápida de posibles conflictos o incidencias durante los días 7 y 8 de septiembre. Un dispositivo que fue presentado el pasado 29 de julio en una reunión celebrada en la delegación del gobierno en Canarias, en la que participaron representantes del Ayuntamiento de Teror, Gobierno de Canarias, Cabildo de Gran Canaria, Dirección General de Tráfico, Cuerpos Policiales, Protección Civil, Diócesis de Canarias y empresas vinculadas al transporte y los servicios de emergencia.

Y en cuanto a otras recomendaciones para afrontar la peregrinación con seguridad, en las fiestas del Pino se recomienda caminar por las zonas habilitadas para peatones y cuando no existan utilizar el arcén izquierdo, siempre en sentido contrario al tráfico. Si se acude en grupo es preferible avanzar en fila, señalizar el inicio y final con luces, además de llevar ropa o accesorios reflectantes. También conviene ir bien preparado para el recorrido con agua, bebidas para reponer sales, calzado cómodo y protección frente al sol. Durante el camino es importante mantener limpio el entorno y depositar los residuos en los puntos habilitados. Se aconseja no llevar vidrio, objetos peligrosos, materiales inflamables ni artículos pirotécnicos. Ante cualquier emergencia recuerda la pauta básica, proteger, avisar y socorrer. Y para el regreso, el transporte público lo hacía más recomendable para evitar retenciones y facilitar la salida de terror.

0: Bueno, pues ya está en marcha esa fiesta del Pino en Teror y nosotros estamos en marcha aquí con nuestros comercios, nuestras empresas.
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Avanzan las agujas de reloj a esta hora de la mañana, marcando ya los 19 minutos sobre las 10 de la mañana. ¿Cómo pasa el tiempo, Dios mío? Un café, una rosa y mis buenos días para ti. Hola, ¿qué tal, Lidia Alonso? Buenos días. Buenos días, good morning, con un cafecito en un balcón que nos manda Yoli desde Telde. Hola, Yoli, buenos días.

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Música en la mañana, música como siempre acompañándonos aquí en las mañanas de la radio y en las mañanas de Radio Tinamar, como siempre acompañándonos desde este centro neurálgico que es nuestra isla de Gran Canaria y este punto de encuentro que hace posible que cada día la magia de la radio siga emitiendo desde esta zona centro, desde la Vega de San Mateo, desde este punto de encuentro San Mateo. Y hablan los MIR, la situación no va muy bien. Un fallecimiento por 6 ampollas de fentanilo, 2 bajas por depresión. Y es que se acumulan los testimonios de los médicos residentes que trabajan en el hospital donde se suicidó un anestesiólogo. Las denuncias están en el Ministerio de Sanidad. Hace 3 meses un médico residente que trabajaba en el Hospital Universitario de Canarias se suicidó. Ahora otros 1000 denuncian la situación que se vive en este centro con unas condiciones que pueden extenderse a otros hospitales. Yo he estado tutorizado por un chaval de 24 años que recién había acabado la carrera y que llegó con un R3, residente de tercer año, y se han dado otros casos como este. Ha habido accidentes de dosis, pacientes que iban a ser atendidos en un nivel de asistencial, pero se quedaron en el pasillo de urgencia y han muerto. Una denuncia de la Asociación MIR España remitida este fin de semana a las autoridades sanitarias y políticas. Una residente del Hospital Canario, anestesióloga, la misma especialidad del médico de este hospital que se quitó la vida, dice que la situación no va muy bien aquí. Un fallecimiento por 6 ampollas de fentanilo, una renuncia, 2 bajas por depresión y un proceso judicial de por medio y remata, va a acabar mal. Aunque no hay documentación para establecer una relación casual sobre el fallecimiento, los MIR exigen al Ministerio de Sanidad que se retire la acreditación docente de este hospital y se abra una investigación clínica o pericial independiente. Ese fallecimiento merece respeto, no especulación, mantiene Jesús Azúa, presidente de AME. No necesitamos utilizar una tragedia personal para hacer más grave el expediente. En este primer semestre del año, 3.000 se quitaron la vida, comenta. Bueno, pues así está la situación entre los médicos.

Mantener los derechos de migrantes menores y vulnerables tras el Pacto Europeo será un desafío monumental. Es el Consejo Europeo de Refugiados y Exiliados, que agrupa a más de 100 organizaciones del tercer sector y que ha elaborado un análisis sobre la gestión del reto migratorio tras su visita a Canarias. La entidad reclama mayor cooperación entre la comunidad autónoma y el Estado para garantizar una actuación coherente en los casos de menores solicitantes de asilo.

Música en la mañana de la radio, música y noticias. Estas son las mañanas de verano, acompañándolas siempre aquí en Radio Tinamar Canarias. El Hospital Dr. Negrín ha tratado con terapia CAR a 100 pacientes con linfoma y mielomas que no han respondido a tratamientos convencionales. El centro hospitalario desarrolló una actividad creciente en esta área, ofreciendo nuevas oportunidades terapéuticas y mejorando las expectativas de supervivencia y calidad de vida de numerosas personas. 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Las células linfocitos del sistema inmunitario del propio paciente se extraen de su sangre y son modificados genéticamente en un laboratorio, siendo introducidos de nuevo en el paciente mediante una transfusión para que detecten y ataquen a las células cancerosas. Y de esta forma, el centro hospitalario se consolida como centro de referencia en Canarias en la aplicación de tratamientos avanzados para pacientes con patologías hematológicas complejas. Y es que la terapia CAR es un tratamiento contra el cáncer basado en las células, linfocitos del sistema inmunitario del propio paciente que se extraen de su sangre y que son modificados genéticamente en un laboratorio, siendo introducidos de nuevo en el paciente mediante una transfusión para que detecten y ataquen a las células cancerosas. Mediante este proceso se consigue que el sistema inmune del propio paciente reconozca a las células cancerosas como algo extraño y reaccione ante ellas. Y es que desde la puesta en marcha de este programa 2019, el Hospital Dr. Negrín ha desarrollado una actividad creciente en el tratamiento de pacientes con patologías hematológicas que no habían respondido a terapias convencionales, ofreciendo pues nuevas oportunidades terapéuticas y mejorando las expectativas de supervivencia y calidad de vida de numerosos pacientes.

Y es que recientemente el Servicio de Hematología del Centro Hospitalario ha iniciado el tratamiento de los mielomas en segunda línea, además del centro de referencia para el tratamiento con CAR-T en el Hospital Dr. Negrín, que es el centro de referencia para el trasplante alogénico de progenitores hematopoyéticos. Es la médula ósea, emparentados y no emparentados.

0: si antes se hacían las facturas con un modelo...
1: Bueno, pues las mañanas de la radio musicalmente hablando aquí en Red Dinamarca Canarias.

Telde muestra su apoyo a Francis Pérez Cruz ante su participación en el Campeonato de Europa de Gravel. El ciclista teldense que competirá este domingo en Holzlay, en las Ardenas belgas. Es el municipio de Telde, el ayuntamiento, a través de la Consejería de Actividad Física y Deporte, que quiere trasladar su apoyo y su mejora al deseo ciclista teldense Francis Pérez por sus grandes éxitos.

Aníbal Cequillo exigirá la declaración de bienes anual a todos sus concejales. A partir de este 2026, los cargos públicos del ayuntamiento deberán informar cada año de su patrimonio, intereses y situación laboral, así como de cualquier modificación. Para ello, el grupo de gobierno del Ayuntamiento de Valsequillo continúa dando pasos firmes en su política de transparencia institucional con el objetivo de establecer un mayor control, seguimiento y fiscalización de los representantes públicos del municipio. La corporación anunció que a partir de este año 2026 todos los concejales estarán obligados a presentar su declaración de bienes, intereses y situación laboral con carácter anual. Hasta ahora, la práctica habitual en el consistorio limitaba la entrega de esta documentación a dos momentos puntuales del mandato, la toma de posesión del cargo y el momento del cese. Con este cambio de protocolo, los ediles no solo tendrán que rendir cuentas cada año, sino que también estarán obligados a informar de manera inmediata sobre cualquier variación que se introduzca en su patrimonio, ingreso o situación laboral que puedan generar algún tipo de incompatibilidad. Y es que es un cumplimiento y rigor normativo. Esta medida de transparencia da un estricto cumplimiento a lo dispuesto en el artículo 75/7 de la Ley 7/1985. Toda esta información se inscribe en el registro de actividades y en el registro de bienes patrimoniales de la entidad local, herramienta de carácter público que ahora en Valsequillo se mantendrán rigurosamente actualizados año a año. El alcalde del municipio, Juan Carlos Hernández, ha sido tajante al valorar la puesta en marcha de esta iniciativa. Quienes nos dedicamos a la política, dice el alcalde de Valsequillo, tenemos que ser más transparentes y rendir más cuentas porque nos dedicamos a un servicio público. La ejemplaridad en política no es una opción. Para el primer edil, la confianza ciudadana exige medidas proactivas. El gobierno debe establecer todos los mecanismos necesarios para controlar y fiscalizar al detalle todos los que nos dedicamos a esta actividad. Dice el alcalde de Valsequillo que este era uno de los acuerdos del nuevo gobierno y como responsable de transparencia daremos este y todos los pasos que sean necesarios para garantizar que todo el que esté en política venga a servir y no servirse de ella. Bueno, pues si esto se lleva totalmente a la práctica, chapo al alcalde de Valsequillo. Transparencia, claridad, objetividad, pero no solo decirlo de buenas palabras, de buenas voluntades. Por lo que se está haciendo en Valsequillo es con hechos demostrables, firmados, consolidados, que se tendrá que llevar a la praxis y a la práctica a partir de este 2026, no solo al iniciar el mandato o al cesar el cargo político, sino durante todo el mandato, año tras año, pues hacer esa declaración. Yo creo que es importante para evitar suspicacia. Cada vez más próxima a las 11 de la mañana en Canarias. 20 minutos nos llevarán hasta las 11.

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0: Restando las agujas de reloj para alcanzar las 11 de la mañana en Canarias, vamos calentando un poquito más el ambiente en la mañana para que el señor Ramos la coja calentito, musicalmente hablando. Telde abre este martes desde las 8 de la mañana y ha abierto el plazo para participar en el tercer mercado vecinal de segunda mano. Participación Ciudadana publica con antelación las bases para que las personas interesadas puedan preparar la documentación y presentar su solicitud desde el inicio del plazo. Y es que la tercera edición se celebrará el 19 de septiembre en el Parque Franchi Roque, contará con 20 puestos gratuitos destinados a particulares. Y es que ya ha publicado el área, las bases en el tablón de anuncios del ayuntamiento y toda la información del procedimiento, con el objetivo de que las personas interesadas puedan conocer previamente los requisitos, preparar la documentación necesaria y estar prevenidos de la hora exacta en la que comienza oficialmente el periodo de inscripción. Un plazo que ha quedado abierto desde hoy martes y permanecerá operativo hasta el 3 de septiembre, ambos inclusive, tal y como recoge el decreto aprobado por Participación Ciudadana de Telde. También Telde completa el nombramiento definitivo de 32 agentes de la policía local. El ayuntamiento publicó este lunes su talón de anuncios del decreto de nombramiento como funcionarios de carrera y remite la resolución para su publicación en los boletines oficiales. Y es que el procedimiento fue reactivado al inicio del actual mandato, continuó con la finalización de las pruebas, la Academia Canaria de Seguridad y las prácticas en las calles de Telde, y quedó posteriormente condicionado por un procedimiento judicial resuelto definitivamente el pasado mes de mayo.

Y el viceconsejero de Presidencia del Gobierno de Canarias, Alfonso Cabello, visita hoy martes la Consultoría Estratégica Integral Canarias y el Instituto FOCAM para conocer in situ la formación que se imparte a jóvenes migrantes no acompañados a través de la Cámara de Comercio, Industria, Servicios y Navegación y que está subvencionada por la Viceconsejería.

Y durante la campaña, dentro de la campaña de verano, súbete a la ola de la vida, el cine vuelve a las playas de Salinetas. Durante 3 noches, la arena se convertirá de nuevo en una sala de cine al aire libre para disfrutar en familia, con amigos y con el mar como escenario. Proyecciones que serán a las 20:30 horas, hoy martes, miércoles y viernes. La primera cita será este martes con Mufasa, el Rey León, una aventura que nos lleva a conocer los orígenes de uno de los personajes más queridos de Disney. Para mañana miércoles podremos disfrutar del Casoplón, una comedia familiar protagonizada por Pablo Chipella y Raquel Guerrero, llena de situaciones disparatadas y momentos para disfrutar juntos. Y el ciclo se cerrará este viernes 28 con Lilo y Stitch, una historia divertida y emotiva que nos habla de la amistad, la familia y de que a veces los lazos más importantes son los que elegimos. Décadas después de sus comienzos, el cine de verano de Salinetas, que sigue formando parte de los recuerdos y de los veranos de muchas generaciones de teldenses. Una tradición que vuelve a reunir a vecinos y visitantes para disfrutar de algo tan sencillo como una buena película, la brisa del mar y una noche de verano en la playa.

Y el Servicio Canario de Salud acerca la donación de sangre al municipio Gran Canario de Ingenio. Hemodonación y hemoterapia, que recuerda que donar dos veces al año contribuye a mantener el stock en niveles óptimos. Una unidad móvil que está instalada en la Plaza Candelaria de 10 a 13:30.

Y la Consejería de Sanidad del Gobierno de Canarias actualiza la guía para profesionales de pediatría para el abordaje de la diabetes de Debuc. La actualización de esta guía, manejo de la diabetes Debuc en pediatría de atención primaria, responde a la necesidad de contar con herramientas que protocolaricen y homogenicen el diagnóstico y abordaje temprano de la diabetes tipo 1, pues es una de las enfermedades crónicas más comunes en pediatría.

Tres minutos para alcanzar las 11 de la mañana aquí en Canarias. Yo ya poniendo el punto y seguido en estas mañanas de la radio. Porque en breves minutos se incorpora el compañero Ramos. Por mi parte, desear que disfruten del día. Porque cada día tiene un encanto especial. El encanto especial es el que usted le quiera poner. Ese brillo, esa luz que usted le quiera poner al día, le llevará de mejor manera a buen seguro. Por mi parte, que disfruten del día. Sigan en la segunda parte de las mañanas de verano aquí en Radio Tinamar. Y posteriormente en la sobremesa, ya en la música también que el compañero David Miranda les ofrece. Que disfruten del día. Sean felices. Con Ramos les dejo muy buenos días.

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0: también.
1: Hola, hola, muy buenos días, sean todos bienvenidos.
0: Hoy vas a ser mi próximo error.
1: Al punto y seguido en las mañanas de verano de Radio Dinamarca Canaria. En este martes 25 de agosto 2026.
0: En los pasillos. Fuck.
1: Con un tiempo en nuestro municipio soleado, aunque dice que hay 23 grados a la sombra, no sé yo.

nuestra amiga Mari Carmen, que nos desea feliz día, feliz martes. Un abrazo, Mari Carmen. Nuestra amiga Lucy también, que nos manda un pajarito que nos dice buenos días. Nos dice también, hola mi amigo, saludo para todos.

Bueno, como cada mañana, repasamos lo que nos comenta AM Canarias para el día de hoy. En cuanto a fenómenos significativos, no se esperan. Y en la predicción, intervalos nubosos en el norte de las islas montañosas más compactos durante la primera mitad del día. En el resto de zonas, poco nuboso o despejado, salvo algunos intervalos a primera y a últimas horas. Las temperaturas con pocos cambios o en ligero descenso de las máximas. El viento será del nordeste flojo a moderado en cumbre, flojo de componente oeste, aumentando ligeramente tras el mediodía. En cumbres centrales de Tenerife, moderado a fuerte de componente oeste con baja probabilidad de rayas muy fuertes. O sea que nos quedamos como estamos. Temperaturas en las capitales canarias. En Las Palmas de Gran Canaria, mínimas de 23, máximas de 27. Y en Santa Cruz de Tenerife, mínimas de 24, máximo de 30. El repaso diario a AM Canarias para saber del tiempo.

Repasamos ahora pequeñitos flecos. El calendario laboral confirma: el 8 de septiembre no será festivo en todas las islas. Y es que la festividad de la Virgen del Pino volverá a alterar el calendario laboral de parte del archipiélago. Mientras miles de trabajadores disfrutarán de un puente de 4 días, el resto de las islas mantendrán la actividad habitual. Y es que cada año ocurre lo mismo. La cercanía de las fiestas de la Virgen del Pino hace que muchos canarios se pregunten si el 8 de septiembre será festivo en todo el archipiélago. La respuesta, sin embargo, suele generar confusión. Aunque se trata de una de las celebraciones religiosas y populares más importantes de Canarias, la jornada no será no laborable en todas las islas.

El calendario laboral del 26 establece que el martes 8 de septiembre será festivo únicamente en Gran Canaria, donde se celebra la festividad de la Virgen del Pino, patrona de la isla. Esto significa que miles de trabajadores podrán disfrutar de un descanso adicional e incluso encadenar un puente de 4 días si solicitan libre el lunes 7 de septiembre.

y 100 pacientes con linfomas y mielomas tratados con terapia CAR-T en el Hospital de Gran Canaria.

Y la playa de Salinetas acoge tres noches de cine de verano al aire libre. La iniciativa municipal Súbete a la Ola de la Vida proyectará tres películas familiares gratuitas del 25 al 28 de agosto en la playa de Salinetas.

Y Las Palmas de Gran Canaria, que suspende el concurso de 96,6 millones de euros por las zonas verdes por errores en los pliegos.

Y Canarias, más de 1 millón de ocupados conviven con 817.800 inactivos, un 41,1% de la población en edad de trabajar.

Y hay perros de la policía local ladrando casi todas horas del día. Vecinos de las palmas de Gran Canaria recogen firmas para volver a dormir.

Y la ministra de Defensa, Margarita Robles, se presenta en el Congreso para detallar cómo las Fuerzas Armadas han enfrentado la crisis migratoria en Ceuta.

y la falta de sustitutos para cubrir las ausencias por vacaciones agrava la demora en los centros de salud. Las esperas son muy dispares, incluso en un mismo centro.

Iteror, que lanza 15 ofertas de empleo público para la anualidad de 2026. De las vacantes ofertadas, 4 corresponde a personal funcionario de carrera y las 11 restantes a personal laboral fijo.

0: audio que tenemos por aquí de Mari Carmen. Vamos a ver, Mari Carmen, buenos días.
1: José Luis, acabas de dar una noticia referente a que iban a venir aquí a Canarias unos emigrantes, pienso yo. Claro, iban a venir porque las Canarias son la gallina de los huevos de oro. Vienen, comen como el otro que dice, de las ayuditas, y a nosotros las ayuditas que le dan a ellos nos lo están quitando a nosotros. Pues ya, como el otro que dice, no hay cama para tanta gente aquí en las Canarias. Hasta luego, José Luis, un fuerte abrazo y un saludito para la audiencia.
0: Claro que sí, Mari Carmen, tienes toda la razón del mundo. Bueno, también nuestra amiga Tere, que nos manda un audio.
2: Buenos días, amigo José Luis. Póngale una canción cuando usted pueda, buenamente, que yo estoy de asunto propio. A doña Lucía y a don Francisco, a don Enrique y para mí, para los cuatro, y para usted y su señora. Cuando usted pueda, buenamente, una canción, bien sea de Rafa.
0: Se te cortó el audio, pero bueno, el mensaje está recogido. Quiero entender que me dijiste que ibas a decir de Rafael, porque si lo dejas a mi elección, malo, malo.

0: Ya que estamos pidiendo las canciones, yo te voy a pedir una del dúo dinámico, Resistiré, para poder resistir lo que nos va a venir. Porque francamente no se puede resistir más de lo que podemos. Hasta la próxima, José Luis, y un fuerte abrazo y un agradecimiento si me pone la canción. Muchas gracias.
1: Claro que te la pongo, Mari Carmen, pero esa canción, aunque la voy a poner en la época del confinamiento, me reventó la cabeza, pero te la voy a poner, por supuesto. Mañana de verano de Radio Dinamarca Canaria, cuando son las 12:01 de la tarde.

Lucy, que le da las gracias a Tere. Bueno, vamos a ir buscando las peticiones. Mientras tanto, Tecno Noventero con Corona.

Bueno, peticiones que vamos a cumplir por orden de llegada. Está la de Tere para, creo que dijo para Lucy, para Paco, para Enrique y para ella misma. Un tema de Rafael, quise entender, pues este es el que he elegido en carne viva.

0: también la petición de la amiga Tere.
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0: Vámonos con la de Mari Carmen, del dúo dinámico Resistiré.

Preciosa canción esta, no dejo de admitirlo, del dúo dinámico, pero es que cuando estábamos encerrados era todas horas, me dejó hartito, ¿eh?

0: Algún día creo yo que sabremos la verdad de lo que ocurrió en esa época. Un experimento social. La factura. Lo que está claro es que fue un bicho que se escapó de un laboratorio. Eso ya está claro y casi demostrado. Pero yo creo que las élites utilizaron eso para ver hasta cuánto aguantaba el ser humano encerrado.
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Vámonos ahora en la mañana de verano con un tema que apareció de uno de los grandes musicales de los años 70, que hoy aún sigue en boga, Grease, con Olivia Newton-John y John Travolta.

Por aquí nos dan los buenos días al señor Ramos y un comentario dice: yo me arrepiento de haberme puesto la vacuna, pero bueno. Hombre, está claro, ¿eh? De hecho, en las condiciones decía que ninguna de las empresas que fabricaron la famosa vacuna se hacía responsable de los efectos secundarios a largo plazo. Y el largo plazo yo lo achaco a los ictus, infartos, cánceres, sobre todo de gente joven. Trombo por un tubo. Todavía hay gente que se sigue vacunando contra el COVID, ¿eh? A día de hoy, ¿eh? Che, mi madre.

Bueno, señor Ramos, usted se puso dos, creo. Pero hay gente que va por 8 ya o por 9. Allá ellos, cada uno es dueño de su cuerpo, ¿eh?

El señor Elton John nos dejaba este temazo. Don't go breaking my heart.

Bueno, acaba de entrarnos el parte meteorológico de la isla de La Palma por gentileza del amigo Pascual. El tiempo actual en Breña Baja, sol despejado, 22 grados, con una sensación térmica de 19,9. ¡Qué maravilla! Todo esto con una humedad del 71%. ¿Está usted en la

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escuchando a Sir Elton John, porque está distinguido con el título de Sir. Vámonos con un tema que lo he puesto muchas veces, de Katrina and the Waves, pero que me parece una canción súper divertida, súper fresca, súper veraniega. Walking on Sunshine.

0: Bueno, yo sé que cada vez que saco un tema, Mari Carmen no se puede resistir. Vamos a ver lo que nos dice Mari Carmen.
1: Aquello de la pandemia fue un problema muy grande y muy desastroso. Pero ahora vamos a aquello se superó, algunos lo superaron y algunos no. Pero ahora el problema que se nos va a venir a nosotros encima es cuando vayamos a votar, que no vamos a saber a quién vamos a votar. Porque imagínate tú cómo están las Islas Canarias y más Ceuta, que toda aquella persona que entra en cualquier país no sale o no se marcha. Todos tenemos necesidades, pero cada país que aguante su vela con los problemas y sin los problemas no se lo vayan a dar a otro país. Pero claro, como España tiene unas fronteras tan débil, que ahí entra gato, perro, de toda clase de animales, sea de cuatro o sea de dos, y algunos hasta arrastrándose. Así, José Luis, que tenemos un problema bastante grande. Solucionamos uno, pero ahí, como estás diciendo tú, vamos a ver cuándo vamos a saber lo de la pandemia. Hasta la próxima, José Luis, ya no te molesto más. En verdad, ya no te digo. Ya puedes decir lo que sea, pero ya no te molesto más.
0: No me molesta para nada, Mari Carmen. Y para lo de votar lo tengo clarísimo. Haz como yo. No vayas a votar y se acabó, porque van a seguir haciendo lo que les da la gana, por lo tanto no se vota. Unos consejitos comerciales y enseguida volvemos.
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Madonna sonando en la mañana de verano de Radio Tinamar Canaria. Vámonos a los 90. El grupo Chapa Wamba nos dejaba este temazo, Tapping.

0: 12:37 minutos de la tarde de este 25 de agosto 2026. Última semana de las mañanas de verano aquí en tu casa en Radio Dinamarca, Canarias. Vamos con una petición del señor Ramos. Who let the dog out? Vamos a ver a qué suena esto.
1: Who let the dogs out?
0: Ah, pues sí, señor Ramos, es antigüita ya, ¿eh?

peticiones de todos nuestros oyentes, de todos los gustos. Aquí estamos para complacer. Vamos a reírnos un poco. Axel Foley. What's going on? Super Detective en Hollywood, esa película famosa de los años 80, pero así un poquito graciosa. Crazy.

ritmo tecno en las mañanas de verano de Radio Dinamarca, Canarias.

12:44 minutos de la tarde, el señor Bon Jovi, que hizo delicia entre los 80 y los 90 con temas como este, It's My Life.

0: Bueno, y a estas alturas de la tarde tenemos un audio de Lidia Alonso. Vamos a ver qué nos dice.
1: Hola José Luis, buenos días, soy Olivia. Mira, quería felicitar a toda mi familia, a ti, a Jorge, a un amigo que tengo ahí por el Madroñao o Gamonaje, a toda la audiencia de Radio Tinamá y a todos los míos. Si puedes poner el vals de las mariposas y a tu familia, vale, mi niño, que siga bien. Adiós.
0: Gracias, Lidia, igualmente para todos. Seguimos en los 80, pero en nuestro país. Miguel Bosé, Amante Bandido.

0: gusto.
1: Seguimos con el repaso musical en la mañana de verano. Estamos entre los 80 y los 90 en nuestro país, cuando aquel grupo maravilloso llamado Amistades Peligrosas nos dejaba este Estoy por ti.

Más música en los oyentes en nuestro país. ¿Se acuerdan ustedes de los Inhumanos, que eran cientos y la madre sobre un escenario? Pues ahí va.

0: La música del recuerdo en la mañana de verano de Radio Tinamar Canaria. Unos consejitos y enseguida volvemos.
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1: Bueno, en los 80 también por aquí, los toreros muertos que aún siguen en activo dejaron un temita que fue un bombazo, mi agüita amarilla.

Siempre me he preguntado qué se fumaron esta gente cuando hicieron la canción, ¿eh? Es una paranoia increíble. Bueno, seguimos en los 80 con el mejor grupo musical de nuestro país. Y su éxito que se extendió por todo el mundo. ¿Qué tal si nos colamos en una fiesta con Mecano?

13.09 minutos de la tarde ya, la mañana de verano de Radio Tinamar Canaria. ¿Quién no recuerda a Mecano? Está incluido en uno de sus primeros álbumes.

Seguimos avanzando en esta playlist de los 80 y 90 en nuestro país, que también en los 90 se vio invadido por la música latina, en este caso Proyecto 1 con el famoso Tiburón.

0: novia y yo. Como siempre en los 90, una canción insulsa con un buen estribillo y ahí está el bombazo.
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0: Proyecto 1.

Seguimos avanzando en esta playlist. Nos vamos a poner un poquito serio, una canción compuesta por el maestro Joaquín Sabina, dedicada a Chavela Vargas, una señora que tanto que admiraba, la gran Chavela Vargas, extraído de su álbum Esta Boca Es Mía, por el Boulevard de los Sueños Rotos.

0: Bueno, seguimos avanzando en estas mañanas de verano de Radio Dinamarca Canarias con esta auténtica poesía oda de Joaquín Sabina Chavela Vargas. Unos consejitos y enseguida volvemos.
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0: Seguimos avanzando en la mañana de verano de Radio Tinamar Canaria. Andrés Calamaro, Flaca.

Bien, y con Andrés Calamaro vamos a repasar efemérides y hechos históricos acaecidos tal día como hoy, un 25 de agosto. Y en primer lugar, hace 21 años, en el año 2005, tal día como hoy, una desgracia. Y es que el huracán Katrina toca tierra a última hora de la tarde de hoy en el sur de Florida, azotando la costa entre Halliday Beach y Aventura, con vientos sostenidos de 130 km por hora, que lo consideran como el ciclón de categoría 1. Las intensas lluvias y las fuertes ráfagas ya han dejado a más de 1 millón de personas sin suministro eléctrico, bloqueando carreteras principales con árboles caídos y provocando inundaciones severas en áreas urbanas propensas. Mientras los equipos de emergencia locales evalúan los daños materiales iniciales, los meteorólogos advierten con gran preocupación que la tormenta cruzará rápidamente la península hacia las aguas inusualmente cálidas del Golfo de México, donde el sistema podría fortalecerse de manera explosiva en las próximas horas. ...1989... la sonda espacial Voyager 2... que fue lanzada el 20 de agosto de 1977... llega a Neptuno y envía las primeras imágenes, al pasar a tan solo 4.800 kilómetros del polo norte del planeta, pudiendo observar las características básicas de este gigante gaseoso y de su gran luna Tritón.

año 1988, una densa columna de humo negro cubre el cielo de Lisboa tras el devastador incendio que desde la madrugada de hoy ha devorado el emblemático barrio del Chiado, destruyendo por completo el corazón comercial y cultural de la ciudad. El fuego, originado en los grandes almacenes do Chiado, se propagó con una velocidad incontrolable a través de 18 edificios históricos entre la Rúa do Carmo y la Rúa Garret, alimentado por las viejas estructuras de madera y las dificultades de los bomberos para acceder a las estrechas calles. Aunque afortunadamente la hora del siniestro evitó una tragedia humana de proporciones mayores, las autoridades ya confirman 2 víctimas mortales y decenas de heridos, mientras miles de lisboetas contemplan con absoluta desolación cómo siglos de historia, comercios tradicionales y recuerdos locales han quedado reducidos a ceniza en cuestión de horas. ...1960 con la presencia de 83 países y 4.327 deportistas... se inauguran en Roma las 14 Olimpiadas de la era moderna. ...1944 París es liberado y las divisiones francesas libres entran en la ciudad seguida de la cuarta división de la infantería americana. Adolf Hitler había ordenado quemar la ciudad hasta su cimiento, pero por suerte se negoció una rendición rápida. Al día siguiente, De Gaulle se pondrá al frente de una bulliciosa y alegre marcha de la liberación en los Campos Elíseos. Poco después, De Gaulle liderará el gobierno provisional francés, pero renunciará en 1946. Más tarde, De Gaulle será presidente del 58 al 69 durante la Quinta República. ...1919, la era del transporte global comienza hoy con el despegue exitoso del primer vuelo comercial regular e internacional de la historia, conectando nuestro aeródromo de Hounslow Heath en Londres con el de Le Bourg en París. El histórico trayecto operado por la compañía Aircraft Transport Travel, utilizando el biplano de Havilland modificado de la reciente Gran Guerra, se ha completado en apenas 2 horas y media de viaje. A bordo de la aeronave, desafiando el viento y las nubes, ha viajado un único y audaz pasajero civil junto a un cargamento de correspondencia, cueros y productos frescos. Un hito que demuestra el potencial pacífico de la aviación y que promete transformar para siempre las comunicaciones y los negocios en el viejo continente. ...1825, en la actual Uruguay, la Sala de Representantes proclama su independencia del Imperio Brasileño y su incorporación a las Provincias Unidas del Río de la Plata.

1609, Galileo Galilei presenta a las autoridades de la República de Venecia un telescopio fabricado por él. El aparato, una revolución científica en sí mismo, genera gran entusiasmo y expectativa en los representantes del gobierno. En 1580, en Alcántara, cerca de Lisboa, en Portugal, el ejército español al mando de Fernández Álvarez de Toledo, tercer duque de Alba, derrota a las tropas portuguesas de Antonio I de Portugal, prior de Crato. La victoria española supondrá la ocupación del trono de Portugal por Felipe II de España, iniciándose así una unión entre ambos países conocida como la Unión Ibérica, que se prolongará hasta 1640.

Vámonos con efemérides de nacimiento, año 1912. Erich Honecker nace con un nombre impronunciable en el estado del Sarre, actual Alemania, y será un político alemán y último jefe del Estado de la República Democrática Alemana entre 1976 y 1989. Y 1530 nace en Rusia Iván IV Vizelevich, llamado también Iván el Terrible, zar de Rusia de 1547 a 1584, considerado uno de los creadores del Estado ruso.

Efemérides de obituarios, año 2012 en Columbus, Estados Unidos, por complicaciones surgidas tras una operación cardíaca realizada a primeros de este mes, muere Neil Armstrong, de 82 años. Fue el primer hombre que pisó la luna. Año 1984, muere en Los Ángeles, Estados Unidos, Truman Capote, periodista y escritor estadounidense conocido por su novela A Sangre Fría del 66 y Desayuno en Tiffany de 1958. En 1867 fallece en Londres Michael Faraday, físico y químico británico, inventor de la primera dinamo y descubridor de la prueba de la inducción electromagnética. Bueno, este ha sido el repaso de efemérides y hechos históricos acaecidos tal día como hoy, un 25 de agosto. Seguimos avanzando en las mañanas de verano.

0: Bien, 13:43 minutos de la tarde ya, tiempo de concurso, participación, saludos. 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Al 928-660325, 928-662291. Buenas tardes.
1: Buenas tardes.
0: Hola, Carmen, hoy sí.
1: Hoy fui la primera.
0: Sí, sí, sí.
1: Que si no, después de descomplicar entrar.
0: Sí, sí.
1: ¿Cómo está? ¿Bien? ¿Con calor?
0: Bien, bien. Bueno, yo aquí estoy fresco.
1: Deja... Hace un poquito de calor, aunque corre un poquito de aire, pero hace calor también, poquito.
0: Cuando salga ya te diré.
1: Ya, pero sí, hace un poquito de calor. Sí, está despejado. Sí.
0: Bueno, pero estamos en verano y...
1: Sí, estamos en verano, claro.
0: Y las temperaturas tampoco están tan altas, ¿no?
1: Sí, no, no, está bien. Sí, más o menos. ¿Todo el mundo bien?
0: Sí, de momento sí, Carmen.
1: Ah, pues me alegro un montón. Pues nada, saludarte a ti especialmente, a tu familia también, a Jorge y familia, a Vicente, su madre, a Mari Carmen, a Paquita, a Jenny, a Pascual también, y a todo el mundo en general.
0: Pues muy bien, Carmen, hoy toca piscina porque el tiempo está bueno.
1: Sí, sí, sí. Calorcito, sí, está bueno.
0: Amigo.
1: Está bueno.
0: Pues que usted lo disfrute.
1: Gracias.
0: Bueno, Carmen, un abrazo.
1: Pues venga,
0: un
1: igualmente, abrazo. Adiós. Bueno. Bueno.
0: Buenas tardes.
2: Buenas tardes, José Luis.
0: Hola, María, de noche y de día.
2: Aquí, en la playita, ya estoy recogiendo para
0: ir. Oh, pero si ahora es cuando se pone mejor el tiempo.
2: No, ya me quiero mucho. Ya me cansé de la playa, ahora ya regreso a domicilio.
0: Sí, bueno.
2: Ya no me quedo toda la tarde ni loca.
0: Sí, sí, bueno. Ahora tienes ya, va para la caseta y ya tienes tu dosis de playa, hoy ya está.
2: Sí. Y bien buena que estaba el agua, de verdad.
0: Uh-huh.
2: Buenísima.
0: Bueno.
2: Y nada, ahora para ir para mi casa y ya está. Pues nada, José Luis, un saludo para ti y tu familia, para Jorge y su familia. Y para David y su familia, para todo el mundo, ¿vale?
0: Un abrazo, María.
2: Igual, adiós.
0: Bueno, cariño. Buenas tardes.
3: Buenas tardes, señorito.
0: Hola, Inés, ¿qué tal?
3: Como siempre.
0: Con alegría.
3: Esperando hablar con mi amigo por teléfono.
0: Con alegría.
3: Por teléfono. Pues ¿sí? Eso. Saludar a todo el mundo, a todo el mundo. A sí. Todos los que oyen, a todos los que hablan, a todos los que estamos ahí, a todos los que formamos la gran familia Tinamar.
0: Sí.
3: Como dice alguien, creo que es Terry, desde la montaña hasta el mar, viva Radio Tinamar, ¿no?
0: Sí, creo que es Lucrecia.
3: Ni idea, de verdad. Sí. Se me va a mí el baifo últimamente. Sí. Tomo un mayor.
0: Hombre, vamos cumpliendo, Inés.
3: Sí, mi niño, sí. Yo sí llevo enero, ya cumplo los 80.
0: Mira tú, una chiquilla.
3: Así que mira.
0: ¿Una chiquilla?
3: Sí. Sí. Empezando a bailar ahora con tu música.
0: Claro.
3: Pues bueno, para que otros llamen.
0: Venga.
3: Que tengan buenas tardes, que se cuiden, que estos cambios de tiempo son fatales y punto pelota.
0: Un abrazo, Inés.
3: Igualmente, chao.
0: Bueno, cariño. Buenas tardes.
4: Buenas tardes, José Luis.
0: Hola, Jenny, ¿qué tal?
4: Muy bien, ¿y tú cómo estás?
0: Bien, bien.
4: Ya se nota que el verano falta poquito. Bueno, todavía queda parte de septiembre, ¿no? Pero se nota que el tiempo está refrescando.
0: Sí, sí, ya queda poquito. No queda ni un mes para el otoño.
4: Sí. José Luis, una pregunta. ¿Tú sabes cuándo empieza la tercera división? ¿Cuándo empieza a jugar el Pulido y el Villa de Santa Brígida y los equipos de tercera?
0: A ver, estaba previsto para el día 5, pero se pospuso una semana. O sea que me imagino que el 12 por ahí.
4: Para el 12, vale. Mm-hmm. Sí, es que mi padre me preguntó el otro día y no sabía contestarle. Le dije que para septiembre era, pero no sabía cuándo y...
0: Sí, sí.
4: Pues muchas gracias.
0: Nada, mi niña.
4: Un abrazo grande para ti, para Fátima, toda tu familia. Espero que estén todos bien, también Jorge y su familia y Gloria también. Para muchos saludos para Inés, que la acabo de escuchar, a Carmen de las Meleguinas, también un besito, a Lucy, Miriam y toda su familia, a Gloria, a Tere, a Juan Manuel, a Jessica, a Vicente y Lucrecia, que los quiero mucho también, a Paquita y Noelia, Lidia Alonso y Vanessa, a todas las personas que... en general, a Tere, un besito a Tere Gutiérrez también, y a Purita Denis, que la escuché ayer, que hacía tiempo que no llamaba, le mando un besito.
0: Ah, qué bien.
4: Sí, y a Paita, a todos los que llaman, a mi abuela, que siempre está escuchando la radio desde por la mañana tempranito con Jorge.
0: Qué bien,
4: y cuando estaba Gloria, cuando Gloria no estaba de vacaciones, también escuchando a Gloria desde tempranito, siempre con la radio al pie del cañón. Un besito para mi abuela. Y también a mi tía Lucía, mis padres, mi tía Pino, toda mi familia en general. Y que pasen todos un día maravilloso. Que disfruten de estos días del verano con el tiempo más fresquito. Y ya a empezar septiembre con las pilas cargadas.
0: Eso se supone, Jenny.
4: Sí. Pues un abrazo grande, José Luis, para ti y para todos. Muchas gracias.
0: Para ti y todos los tuyos, Jenny.
4: Igualmente.
0: Un abrazo, cariño.
4: Un abrazo y, como dice Jorge, adiós.
0: Adiós. Disco Ibiza, loco mía. Buenas tardes.
5: Hola, José Luis, buenas tardes.
0: Ay, Dios.
5: Tere, casi que no entro, ¿eh?
0: Tere, ¿no?
5: Sí, ayer no pude entrar, pero hoy casi que no entro tampoco. Digo, ¿y esto va a seguir? Mira, un saludito para ti, para tu esposa, tus hijos.
0: Sí.
5: Para Jorge, para Gloria, para Mari Carmen de Chamán.
0: Sí.
5: Para Pascual. Para Jenny, que la oye ahora, y sus padres y su abuela. Y para David, su esposo, su hija y su yerno. Y para toda mi familia.
0: Pues Tere, un abrazo para ti y todos los tuyos.
5: Vale, pórtate bien.
0: Sí, yo lo intento, como dice Jorge.
5: Como dice Jorge, yo lo intento.
0: Yo lo intento.
5: Pues bueno, pasa buena tarde.
0: Un abrazo, Tere.
5: Vale, gracias.
0: Bueno, cariño. Buenas tardes.
6: Buenas tardes, amigo.
0: Hombre, Vicente, ¿qué pasó?
6: Aquí estamos escuchando a la gente.
0: Ah, vaya.
6: Coco mía.
0: Loco mía, sí.
6: ¿Te gustó eso, el demás de
0: este? Sí, pero no identifico qué es.
6: No sabes, lo hice yo hoy, vos.
0: ¿Por qué era? Dímelo.
6: Macarrones, ensalada.
0: Ah, amigo.
6: Macarrones, herví el agua y todo eso, y después le eché un poco de millo, todas esas cosas.
0: ¿Una ensalada de pasta?
6: Pasta, eso.
0: Muy bien.
6: Y salió bien, ¿eh?
0: Sí. Tiene buena pinta.
6: Sí, sí. Hay que mirar un poquito la comida, ¿no?
0: Hombre, claro, pues comer todos los días lo mismo.
6: No, hombre, estamos en verano y todo eso.
0: Sí, claro.
6: Y nada, un saludo a ti y familia.
0: Sí.
6: A Jenny y familia, un saludo a Jenny y familia. A Pili Juan la Bañena. A Raquel, su madre. También a Inés, un saludo a Inés y familia. A Carmen, también un saludo a Carmen. A Pascua, un saludo a Pascua y toda la familia por ahí. A Vanessa y a Lía Alonso, un saludo y a todo el mundo.
0: Pues muy bien, Vicente.
6: Un saludo, amigo.
0: Pues venga, pásalo bien, Vicente.
6: Bueno, buenas tardes.
0: Un abrazo.
6: Un abrazo.
0: Buenas tardes.
7: Buenas tardes, José Luis. ¿Qué tal, mi niño? ¿Cómo
0: Hola,
7: andas?
0: Pino Ramírez.
7: Sí, señorito.
0: ¿Cómo anda, mi
7: niño? Ya me está cogiendo el cloquillo ya.
0: Hombre, después de tantos años.
7: ¿Verdad, mi niño? ¿Qué tal? ¿Cómo anda?
0: Bien, bien, Pino.
7: ¿Y Fátima y los críos, todo bien?
0: Todo bien.
7: ¿Qué? ¿Y Mercedita?
0: También.
7: Pues un saludo para ella también. Pues nada, José Luis, voy a saludarte a ti, a Fátima, para Jorge, Gloria, para Paquita del Rincón de Tenteniguada, Pepe Elena, Angelita, Yemi, que la acabo de ver antes, Lidia Alonso y familia, María del Rosario, Gloria de Tejeda y su hermana Teri, y para todos los demás que se queden todos saludados, que son muchos.
0: Pues la verdad que sí, Pino.
7: Sí, verdad, mi niño. Pues nada, me alegro de hablar contigo, José Luis. Dale un abrazo a Fátima de parte mía.
0: Se lo doy cuando llegue, un abrazo.
7: Vale.
0: Un abrazo.
7: Gracias, Pino. Hasta luego, que sigas bien.
0: Bueno,
7: adiós.
0: Bueno, cariño. De tu espalda. Buenas tardes.
8: Buenas tardes, José Luis. Si hace ahí en San Mateo tanto calor como aquí, un abrazo de lejos porque suda uno mucho.
0: Sí, sí. ¿Qué pasó, Gloria?
8: Pues nada, aquí estábamos escuchando porque ayer yo no sé qué pasó aquí, por lo menos en Tejeda. Yo no sé si era en San Mateo. Estuvimos todo el día sin línea y sin internet hasta hoy por la mañana. Vino a llegar a media mañana, que por lo visto debe ser alguna torre o algo.
0: Sí, algo,
8: que se vino abajo.
0: Algo que fallaría.
8: Sí, sí. La tecnología, estos calores y todas estas cosas. Influye, ¿qué vamos a hacer? Llevarlo con calma, no que otro remedio.
0: No, sí, me veo sin internet, yo me vuelvo loco.
8: Pues yo ayer, gracias que tengo unos jueguitos ayer que no hace falta internet, yo estoy acostumbrada.
0: Sí.
8: Lo que pasa es que no, en la tablet sí se hace datos compartidos, pero después para el Google,
0: puedo
8: compartir los datos del móvil para escuchar la emisora, ahí es lo que no sé hacer.
0: Sí, sí, pues.
8: Cuando venga la chiquilla tengo que preguntarle para saber, a ver.
0: Tampoco es tan difícil, nada más que te lo expliquen una vez, te quedas enseguida.
8: No te creas, yo a veces necesito dos, tres veces. Y claro, ya yo estoy acostumbrada por la mañana, ok, Google, pon Radio Tinamar. A veces me pone que sí, música, bueno, que me ponga Radio Tinamar de Tuni. Pues no, que me pone música, después digo Radio Tinamar, después dice... Me pone música, digo, esa no, Radio Tinamar, si te pongo Radio Tinamar de tú, ni ponerle gusto que se lo diga yo, sino decírmelo ella, y ya, para mí la radio es como el vicio del ron.
0: Sí, sí, sí, hace mucho.
8: Donde llega ahí, desea, llega a la casa a sentarte, echarte, a yo levantarme por la mañana y ya poner la radio, para mí eso es como tener un manjar.
0: Sí, sí, es que hace mucha compañía, Gloria.
8: Sí, la radio acompaña.
0: ¿Y
8: las horas no se hacen tan largas?
0: No, no, parece que se va más rápido, sí.
8: Ahí está. Pues vamos a ver, pues José Luis, saludos para ti, para Fátima, para Mercedes y toda la familia, para mi marido y mis dos hijos, Jessica y Juan Manuel. Para todos en general, para Jenny que me saludó antes,
0: sí.
8: Para Paquita, para Pino Ramírez también me saludó ahora, para todos, porque siempre se te va a quedar alguien atrás.
0: Seguro.
8: Para Pascual, para allá, para La Palma, que se sienta incluido también. Para todo el que llama y todo el que escucha, que se sienta saludado, pues siempre se te va a quedar alguien atrás y entonces, pues mira, lo vamos llevando porque la verdad que, a pesar de que hoy está un pisco más flojo, pero se nota el calor.
0: Sí, todavía se nota, pero mientras todavía no mientras no suba de 28, vamos bien.
8: Oh, 28, aquí hemos llegado hasta los 46 grados.
0: Sí, ya le suma. Bueno, en la época, ahora no, ¿no?
8: No, no, ahora no tanto, pero yo... Como no puedo dormir con la puerta cerrada, yo pongo el aire acondicionado a las 10 de la noche, 10 y media que me acuesto, y lo pongo hasta las 6 de la... y se queda quieto hasta las 6 de la mañana que me levanto.
0: Yo llevo un mes sin apagarlo, así que imagínate.
8: ¿Y no se recalienta el motor?
0: No.
8: Bueno, que eso estarán acostumbrados, los motores están preparados para eso, porque si no, en los centros comerciales y todo eso, tú me dirás.
0: Es que el motor está por fuera de la casa.
8: Ya, pero que fijo funcionando.
0: Ah, no, eso está.
8: Debería calentarse.
0: Eso está hecho para eso.
8: Pero están preparados, que eso tiene, me imagino yo que tendrá un automático. Y cuando carga para, y después vuelve así otra vez, me imagino yo.
0: Sí, sí, el ventilador parece un avión.
8: Sí. Pero vamos a ver, pues José Luis, vamos a seguir para adelante. Porque hoy mismo estaba escuchando de que me comentó un compañero de un taxista en Las Palmas, la semana pasada que intentaron atacarle, tenía un corte aquí en el labio, y gracias que no tenía dinero, se me hacen los 5 euros, elevar los primeros 5 euros que había recaudado.
0: Ah,
8: y yo digo,
0: ¿todavía?
8: Le decían hace tiempo, decía que habían puesto un aparato a los taxistas que lo iban a conectar con la policía para localizar a la zona donde estaba y poderles ayudar. Y yo digo, la policía, los políticos, mucho hacerse la foto, mucho tal... cuando todo está bien, está todo bien. Cuando hay un problema entre ellos, sacan toda la mierda que había de ahí para atrás, que es lo que yo no puedo entender. Por eso cada vez me gusta menos la política, porque yo hoy soy tu amigo. Mañana me enfado contigo y mañana saco todos los trapos viejos de ahí para atrás, ¿no?
0: Ah, claro,
8: si yo
0: claro.
8: soy tu amigo, si yo soy tu amigo, lo que ha pasado de aquí para atrás se queda aquí para atrás.
0: Sí,
8: que
0: sí.
8: de aquí para adelante no nos podemos llevar bien, pues vale. Ole por ti, yo ole por mí. Tú sigues tu camino y yo sigo el mío. Pero para mí, una persona que siga bien conmigo y que ha vivido cosas conmigo y una vez se enfada conmigo, saca todos los trapos sucios, para mí esa persona no vale para nada.
0: Oh, pero ese es el juego de los políticos.
8: Sí, sí, sí, no. Por eso la política cada vez, lo que yo digo, es basura.
0: Sí, sí.
8: Yo cada vez me siento más cara en la política porque hay cosas que no puedo entender y lo mismo pasa esto con los taxistas.
0: Mm.
8: ¿Tú crees que hay derecho que tú te estés? Encima le das un golpe y la ley los ampara.
0: Mm.
8: Van ahí y encima tienes tú hasta que indemnizarlo. O sea, yo me trato de defender y encima tienes que indemnizarlo.
0: Sí, y eso que,
8: la verdad que esto va...
0: hoy en día hay menos, por allá por los 80 y los 90 era 2-3 todos los días.
8: De la zona del polvorito, esa zona por ahí, sí, era terrible.
0: Me lo vas a decir
8: noche,
0: a mí. Me lo vas a decir
8: no taxista a mí. No vi taxista que me atracaran.
0: Me lo vas a decir a mí que me pegué 15 años.
8: ¿Tú eres de taxista también?
0: En Las Palmas, sí. Yo he hecho de todo, Gloria.
8: Ay, yo pensé que tú eras en la ambulancia.
0: Sí.
8: Si tú eres taxista, no.
0: Ahí me pegué 20 años.
8: Amigo.
0: Es que ya yo tengo mi edad de Gloria.
8: Ah, tú todavía eres un pibito joven. Tú tendrás tus años, pero todavía eres joven.
0: Bueno.
8: Tú, como decía Paquito Pulido, para descanse, tú sí lo conociste, ¿no?
0: Sí, claro.
8: Paquito, con la edad, nunca le gustaba decir la edad. Y si yo tengo 18 y un chorro meses.
0: Y un chorro
8: pero tú todavía eres un pibito joven, estás bien conservado.
0: Bueno, muchas gracias.
8: Pues, José Luis, vamos a seguir para que entre el que viene detrás.
0: Uh-huh.
8: Y a la amiga Lucy, que dice que está haciendo por ahí una sopa de marisco, parece que hoy no está el tiempo para eso. Y una parrillada de pescado. Yo le dije que yo para la parrillada de pescado sí me apuntaba.
0: Ah, bien. ¿Y yo también?
8: Ah, pues vamos para abajo. Yo pongo la Coca-Cola, yo llevo una Coca-Cola cero, tú llevas una cerveza.

0: Eso se ve a veces. Pero uno le dice que a uno en blanco. Pues vamos a decirle que he hecho un par de kilos más. Vamos. Y la sopa que la deje para la invierno, para calentar la tripa. Pues José Luis, feliz día para todos y hasta mañana. Y mira, y gracias a esto y a los ratos que uno pasa,
1: sí,
0: y a las bromas que uno va dando, porque mira, la vida no se trata sino de esto, de ir viviendo y dejando vivir que esos valores se han perdido.
1: Sí, al minuto, hay que vivir el minuto.
0: Hay que vivir el día a día.
1: Sí, sí.
0: Mira, ¿cuál es el animal que tiene dos cuernos que cuando pasa se quita uno? Es una pregunta de lógica.
1: ¿Que cuando pasa se quita uno?
0: Sí.
1: Pues no tengo ni idea.
0: El toro, cuando tú lo ves pasar al lado tuyo y tú no te quitas y te ruedas por un lado. Cuando pasa se quita uno, quiere decir, se quita uno, te quitas tú.
1: Ah, bien, está bien, claro.
0: Dice, cuando pasa se quita uno.
1: Sí, sí.
0: Quiere decir que te quitas tú,
1: sí,
0: y te ruedas por un lado.
1: Es de lógica, sí.
0: Exactamente, como decía la gente de antes. Pues José Luis, buen día y hasta mañana, si Dios quiere.
1: Bueno, Gloria, un abrazo.
0: Igualmente,
1: bueno,
0: hasta luego.
1: Adiós, adiós. Buenas tardes.
2: A las buenas tardes. Yo le voy a quitar el cuerno a mi hermana.
1: Ah, sí, fíjate tú, de hermana a hermana y tiro porque me toca.
2: Eso.
1: ¿Cómo estamos, Tere?
2: Pues yo también me apunto a la parrillada de pescado, pero ya yo almorcé arroz con albóndiga.
1: Mira qué rico.
2: Arroz blanco con albóndiga. Que me las hizo mi querido esposo, las albóndigas.
1: Qué rico.
2: Mira, súbete en la moto que te mandé para que te refresque.
1: ¿Qué moto?
2: Cuando termines, mira mira las letras azules.
1: Ah, voy a mirar a ver. Pues no veo nada aquí.
2: Las últimas letras azules.
1: Ah, el enlace este.
2: Sí.
1: Ah, bueno, ya después lo abro, sí.
2: Pues nada, saludar a Lucia, a Paco, a Ivana, a Romina, a Levi, a Paquito, a Paco, a sus nietos, a Olga, la madre de Romina, a sus hermanas, a sus sobrinos, a los padres de Ivana y a los tíos de los padres de Ivana, y para todos ellos que se quieren saludar, mi marido, mis tres hijos, mis dos nietos, un amigo que tengo por ahí por San Mateo que me dicen que se llama José Luis. que yo le voy a ver si le estiro un pisco las orejas.
1: Sí, para que me quieras calmar, ¿no?
2: Lo del taxi que estaban hablando ahí, José Luis. Nadie sabe lo que es, sino quién lo pasa con
1: dímelo a mí.
2: Paras en el semáforo, te abren la puerta, se te tira en la correa, Dios que te vi.
1: Sí, sí. Dímelo a mí, Terry.
2: Yo conozco un señor que conocí yo de Las Palmas, lo trajeron a la fila. A las 12 de la noche. Una señora que estaba por allí asomada en su casa, dice, caballero, le doy un consejo. Si está esperando para cobrar lo que los muchachos le dijeron, para que le den lo que le debe,
1: sí, sí.
2: ¿Sabe el consejo que le digo? Coja y márchese, por si acaso se quede sin coche y un ramagazo que se lleve.
1: Sí, sí, sí.
2: Porque
1: sí,
2: están acostumbrados a hacer eso que te traen. Se dejan correr por las laderas para arriba y te dice, ahora que voy a mi casa a buscar dinero, y el dinero que no es. Así te digo, José Luis, que el taxi está muy desprotegido y hay que pensar que son vidas humanas.
1: Sí, sí, sí.
2: Y de los políticos no quiero hablar.
1: No,
2: lo
1: no.
2: Siento porque es que la sangre me hierve.
1: Más vale que no, Terry.
2: Me hierve la sangre porque son tantas las cosas, José Luis. Yo me acuerdo cuando una vez fui a un meeting y mientras el meeting se despellejaba, se desciende lo último.
1: Sí.
2: Y después, cuando salen las elecciones por la noche, cuando estaban recontando los votos, estaban todos comiendo en la misma pila.
1: Claro, muchacha.
2: Yo te jalo de ti, tú me jalas de mí.

0: y tú déjala de al lado y después comemos todos juntos.
1: Parece mentira que no lo sepa tú eso.
0: Ya, pues saludo también a Mari Carmen, a Jenny, que me saludó, a Vicente, su madre, a Miriam y a Pascual.
1: Sí.
0: Y a la señorita Fátima.
1: Por ahí tiene que estar, escuchando, creo.
0: Por eso. Estará esperando para almorzar con el caballero.
1: Sí, sí, ya yo le dije que arrancara a ella, que comiera ella.
0: No, tú le dices, mi amor, espera por mí, comemos juntitos.
1: Nah, ella tiene que volver a trabajar, que coma ya para que descanse un pisco.
0: Ah, entonces vale. Pues le da saludos de parte de la familia de aquí de Madroñal.
1: Se lo daré.
0: Pues tenga usted una buena tarde.
1: Lo mismo para ti, Tere.
0: Bueno, que tenga buen día.
1: Un abrazo, mi niña.
0: Bueno. Ya nos veremos.
1: Sí, claro que sí.
0: Yo estoy esperando.
1: Cuando empiece a ser fresquito hablamos.
0: Vale. Montate en la moto, mira el enlace, montate en la moto, ves para que está fresquito.
1: Sí, tú verás que sí.
0: Bueno.
1: Venga, un abrazo, Tere.
0: Bueno, adiós. Hasta luego.
2: Para la última cita y no usé su perfume ni me puse.
1: Bueno, cerramos líneas. 14:07 de la tarde ya.

Bueno, ponemos el punto y seguido en la mañana de verano de Radio Dinamarca Canaria de hoy, 25 de agosto de 2026. Se quedan ahora con la programación musical habitual. Y será esta mañana con el compañero a primera hora de la mañana. Y si lo tienen a bien, a partir de las 11 es un servidor. Sean muy felices, pasen muy buena tarde, chao.

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0: a ver si el ambiente está bueno, porque así nos gusta a nosotros de que empieza. Parece está bueno empezar y verlo cómo termina, ¿eh? Ok, ustedes hacen cuando yo digo sabor a Canarias, ustedes hacen todo. Ah, ah. Bueno, a ver, hagan ustedes, vamos a hacer una práctica. Sabor a Canarias,
1: batubá.
0: ¿Y qué sabor?
1: Batubá.
0: Más fuerte, venga, hombre.

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